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0: eso es, señores. Una belleza, una belleza. Vamos con la que sigue.
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0: ¿Aló?
1: ¿Aló? Hola, amor.
0: Hola, amor.
1: Ay, bebé, es que me siento súper mal y quiero hablar contigo. Yo sé que exageré muchísimo y sé que tienes que estar enojado.
0: Tranquila, no te preocupes, no ha pasado nada. No ha pasado nada, no te preocupes. Lo importante es que estamos juntos, ¿viste? No te
1: ¿Te
0: preocupes.
1: parece si de pronto me vienes a recoger y hablamos y arreglamos todo?
0: Ya
1: ¿Sí?
0: voy por ti, ya voy por ti. Te amo mucho. Espérame, ya voy por ti.

0: ¿Les gustó?
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0: Eso es, señor Aso. La belleza.
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0: Gago, ¿eh, María?
1: ¿Qué se fue? María se
0: fue, María se fue. Borrachito, ¿eh, María? María se fue, María se fue, María se fue. Pintingo, ¿eh, María?
1: No me jodas. María se fue, María se fue,
0: María se fue. Clinton, ¿eh, María?
2: I don't know.

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2: Con esta canción, mi abuelo perdió la herencia, pero le metió 11 a mi abuelita, papito, y dígalo.

eso. Mi papá llegaba a la casa y nos levantaba a las 4 de la mañana y le daba play y sonaba esto.

Son las 5 de la mañana, 7 minutos, 5 de la mañana con 7 minutos. Muy buenos días a todos los oyentes de Radio Zapatoca que se levantan desde muy temprano a escuchar esta programación, estos éxitos acá en los 1360M. Hoy nos levantamos precisamente en este lunes 24 de agosto del año 2026 para llevarles la buena música, la buena programación. En el día de hoy le damos gracias al Dios Todopoderoso. Decimos la siguiente oración: Señor, hoy abro los ojos y lo primero que te entrego es mi gratitud. Gracias por el regalo de la vida, por el aire que respiro, por el descanso de la noche y por esta nueva oportunidad para empezar de nuevo. Gracias por mi hogar, por mi alimento en la mesa, por la salud de mi familia. Te agradezco por cada bendición que reconozco y también por aquellas que pasan desapercibidas. Iniciamos esta nueva emisión de Amanecer Santandereano bajo la gerencia del doctor Gilberto Acevedo Acevedo. La dirección de Yasmín Arévalo. Les acompaña a su amigo y servidor Orlando Jiménez. Esto es Amanecer Santandereano y vamos con música, con canciones.

5:14. Vamos con los resultados de las loterías. Loterías que jugaron. En este caso, el día sábado, ayer no hubo sorteo de loterías. Tenemos el resultado de la Lotería del Cauca, 38-56. Lotería Boyacá, 19-16. Ahora vamos con los resultados de los chances que sí jugaron ayer. Chances, PID 4 noche, 43-53. PID 3 noche, 8-44. Cafeterito noche, 88-33. Motilón noche, 63-79. Fantástica noche, 66-84. PID 4 día, 28-63. Caribeña noche, 69-13. Sinuano noche, 59-76. La Culona noche, 29-88. Astroluna, 66-38, del signo Capricornio. Pijao de Oro, 94-47. Chontico Noche, 07-19. Paisita Noche, 43-76. Dorado Noche, 91-43. No, Dorado Noche. Antioqueñita 2, 40-49. Caribeña Día, 97-00. Pitre Día, 7-60. Motilón Tarde, 27-33. Antioqueñita 1, 35-56. Sinuano Día, 01-07. La Culona Día, 58-39. Paisita Día, 78-18. Chontico Día, 33-85. Astroluna, 23-20. Cafeterito Noche, 59-90. PID 4 Noche, 11-37. PID 3 Noche, 6-89. Las 5:16, 5:16, llega Vicente Fernández, no me sé rajar.

0: Las 5:22 minutos, 5:22. 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
2: ¿Qué tal ese?
3: ¡Ja! ¿Otra vez se va a hartar?

0: Yo no sabía que usted vendía ropa, mija.
1: Ah, me imagino que ya viene donde la vagabunda esa.
0: No la llame así, mi amor, que ella siempre le dice a usted doña Jacunda.
1: Es que usted no se cansa de jartar.
0: Yo siempre que tomo me siento.
1: Claro, como esa vieja lo atiende mejor que yo.
0: No me la recuerde porque me devuelvo.
1: Ya miro el reloj, son las 3 de la mañana, bonita hora de llegar.
0: Tranquila, mija, que vengo por el requinto. Eso, mija, deje la rabia, ya, ya deje la vaina. Más bien dígame, ¿qué va a preparar de almuerzo?
1: Un tarradito de caca, lo que le voy a hacer.
0: No haga sino medio, porque no alcanzo a llegar.
1: Entonces aguante y vaya por de los amigos.
2: Y esto lo goza Julián Martínez y Hernán Acosta en Sora, Boyacá.

0: Ya. Yo no vivo más con usted. No.
1: No se preocupe, mija. Ya ahora sí, ¿verdad? Mire, tengo un guayao ni la recha. Así ya no vuelvo a jartar. Ya no más.
0: Eso ya es cuento viejo. Siempre con lo mismo. No hay ningún amigote y vea. Ah, ahí se va.
1: Esta vez sí no. De verdad que no. Acuerdo y verá. No, ya no más.
0: Yo sí ya hablé con mi mamá y antes de sus trapitos porque yo sí no vivo más con usted.
1: Pero no meta a mi suegra en estos asuntos, ¿no? Ya no tiene la culpa.
0: Le doy plazo hasta mañana para que saque sus trapitos en una caja de cartón que ya le arreglé.
1: Pero mija, ¿cómo va a ser eso? Usted sabe que yo no tengo a dónde ir.
0: Pues

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Las 5:38 minutos, 5:38. Hace un momento se fue la luz. Por ese motivo salimos del aire para todos los oyentes que nos sintonizan. En los diferentes puntos a donde los circuitos de la electrificadora son diferentes aquí a Zapatoca. Aquí en Zapatoca sí se hizo la interrupción de fluido eléctrico. Por ese motivo salimos del aire. Las 5:38 minutos, 5:38. Seguimos en Amanecer Santandereano.

La 5:48 minutos, 5:48. Esos son los 1360M de Radio Zapatoca. Bueno, supimos el día ayer de un accidente que se presentó en la vía Zapatoca-Quirón, donde un carro se salió totalmente de la vía. Y se habla de 3 personas heridas. No hay mayor información sobre este accidente.

Las 5:49 minutos, 5:49. El saludo está ahora para don Gerardo, que está ahí en la sintonía. Dice, para saludar a todos los conductores de Cotra Magdalena, a todos los paisanos de la Fuente Santander, que están ahí en la sintonía de los 1360. El saludo a esta hora de la mañana. El saludo para don Jesús Otero. El saludo para Marta Gómez Núñez en el barrio La Raíz. Cristian Gualteros Navarro en sintonía desde Barranquilla. Curramba la Bella. Luis Carlos, el saludo. Marcela Díaz Hernández en el barrio La Loma. Sergio Valentino Ardila en Guapotá.

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3: Guía mis pasos por caminos de bienestar, abre las puertas que sean para mi bien y permite que lleguen a mi vida nuevas oportunidades, prosperidad, alegría y motivos para agradecer. Cuida también de mi familia, acompáñanos en cada momento y ayúdanos a vivir esta semana con un corazón lleno de confianza, amor y esperanza, sabiendo que bajo tu protección podemos enfrentar cada desafío y recibir con gratitud cada bendición que tengas preparada para nosotros. Bienvenidos a Despertemos con Cristo en esta mañana de lunes 24. Agradecemos a quienes están muy atentos, muy pendientes para iniciar la jornada en compañía de este espacio. Para el día de hoy, lunes 24, vamos a tener Eucaristía en la vereda Portugal, en casa de Vidal Orejarena, a las 10 de la mañana. Y la invitación especial, como todos los lunes, a participar de la Sagrada Eucaristía en la Capilla del Cementerio a partir de las 3 de la tarde. Quienes hacen posible que lleguemos hasta el lugar donde usted se encuentre son los medios de comunicación de acá de nuestra localidad. Ellos son Radio Lingerke, Radio Zapatoca, AUPASA e INTERSAP, y también lo hacemos a través de el Facebook en el perfil Parroquia Zapatoca. Así que sean todos ustedes bienvenidos.
4: Del Señor anunció a María.
3: Ella concibió por obra y gracia del Espíritu Santo.
4: Dios te salve María, llena eres de gracia, el Señor es contigo. Bendita tú eres entre todas las mujeres y bendito es el fruto de tu vientre, Jesús.
3: Santa María, Madre de Dios, ruega por nosotros los pecadores, ahora y en la hora de nuestra muerte. Amén.
4: He aquí la humilde esclava del Señor.
3: Hágase en mí según tu palabra.
4: Dios te salve María, llena eres de gracia, el Señor es contigo. Bendita tú eres entre todas las mujeres y bendito es el fruto de tu vientre, Jesús.
3: Santa María, Madre de Dios, ruega por nosotros los pecadores, ahora y en la hora de nuestra muerte. Amén.
4: Y el Verbo de Dios se hizo carne
3: y habitó entre nosotros.
4: Dios te salve María, llena eres de gracia, el Señor es contigo. Bendita tú eres entre todas las mujeres y bendito es el fruto de tu vientre, Jesús.
3: Santa María, Madre de Dios, ruega por nosotros los pecadores, ahora y en la hora de nuestra muerte. Amén.
4: Ruega por nosotros, Santa Madre de Dios,
3: para que seamos dignos de alcanzar y gozar las divinas promesas y gracias de nuestro Señor Jesucristo. Amén.
4: Infunde, Señor, tu gracia en nuestros corazones para que quienes hemos conocido la encarnación de tu Hijo, nuestro Señor Jesucristo, por medio del anuncio del ángel, por su pasión y su cruz, seamos llevados a la gloria de su resurrección. Por el mismo Jesucristo nuestro Señor. Amén.
3: Amén. El día de hoy recordamos a San Bartolomé o Natanael. Era de Caná de Galilea, hijo de Tolmai, agricultor. Felipe lo lleva ante el Mesías, quien le dice: he aquí un verdadero israelita en quien no hay engaño. Y él manifestó su adhesión y seguimiento total a Jesús. Maestro, tú eres el Hijo de Dios, tú eres el Rey de Israel. Jesús le asegura: verás a los ángeles del cielo bajar y subir alrededor del Hijo del Hombre. Se dice que predicó el Evangelio en la India, después en Armenia, convirtió a mucha gente y allí lo martirizaron, quitándole la piel y cortándole la cabeza. San Bartolomé.

0: Y en esta mañana, el lunes, con la alegría de poder compartir esta oración de la mañana en comunidad, unidos en un solo espíritu, en un solo corazón, para dirigir esta oración de la mañana a nuestro Padre Celestial, colocando todas nuestras situaciones de nuestro diario vivir, y las dificultades, en fin, las alegrías. Cada quien, pues, le presentamos a Dios las situaciones que estamos viviendo y, pues, le pedimos que nos conceda la gracia de seguir con fe y perseverancia en esta vida, siguiendo los caminos de Jesús, y que pronto también, a pesar de que somos pecadores, que todos los días caemos, en fin, pero importante volvernos a levantar, escuchar esas palabras de Jesús. Y aquí una israelita donde no hay ninguna doblez ni engaño, precisamente en esta situación que vive el mundo, de tanta confusión, de tanta mentira, en fin. Y precisamente muchos israelitas que andan por el mundo armando líos y queriendo, precisamente dicen que son la luz del mundo, pero quieren un mundo sin Dios. Entonces, ¿qué les diría Cristo en estos momentos? Pero bueno, hoy también la iglesia nos invita a orar especialmente por los familiares, amigos difuntos que ya partieron a la eternidad, la iglesia purgante, la iglesia que peregrina hacia la patria celestial. Señor, abre mis labios
1: y mi boca proclamará tu alabanza.
0: Venid, oremos al Señor, Rey de los Apóstoles.
1: Venid, adoremos al Señor, Rey de los Apóstoles.
0: Venid, aclamemos al Señor, demos vítores a la roca que nos salva. Entremos a su presencia dándole gracias, aclamándolo con cantos.
1: Venid, adoremos al Señor, Rey de los Apóstoles.
0: Porque el Señor es un Dios grande, soberano de todos los dioses. Tiene en su mano las cimas de la tierra, son suyas las cumbres de los montes. Suyo es el mar porque él lo hizo, la tierra firme que modelaron sus manos.
1: Venid, adoremos al Señor, Rey de los Apóstoles.
0: Venid, postrémonos por tierra, bendiciendo al Señor Creador nuestro, porque Él es nuestro Dios y nosotros su pueblo, el rebaño que Él guía.
1: Venid, adoremos al Señor, Rey de los Apóstoles.
0: Ojalá escuchéis hoy su voz, no endurezcáis el corazón como en Meribá, como el día de Masá en el desierto, cuando vuestros padres me pusieron a prueba y dudaron de mí, aunque habían visto mis obras.
1: Venid, adoremos al Señor, Rey de los Apóstoles.
0: Durante 40 años aquella generación me repugnó y dije, es un pueblo de corazón extraviado que no reconoce mi camino. Por eso he jurado en mi cólera que no entrarán en mi descanso.
1: Venid, adoremos al Señor, Rey de los Apóstoles.
0: Gloria al Padre, y al Hijo, y al Espíritu Santo, como era en el principio, ahora y siempre, por los siglos de los siglos. Amén.
1: Venid, adoremos al Señor, Rey de los Apóstoles. Vosotros que escuchaste la llamada de viva voz que Cristo dirigía, abrir nuestro vivir y nuestra alma al mensaje de amor que Él nos envía.
0: Vosotros que invitados al banquete gustasteis el sabor del nuevo vino, llenad el vaso del amor que ofrece al sediento de Dios en su camino.
1: Vosotros que tuvisteis tan gran suerte de verle dar a muertos nueva vida, no dejéis que el pecado y que la muerte nos priven de la vida recibida.
0: Vosotros que lo viste ya glorioso, hecho Señor de gloria sempiterna, haced que nuestra voz conozca el gozo de vivir junto a la vida eterna. Amén.
1: Amén. Nos unimos ahora al Salmo 62, el alma sedienta de Dios.
0: Este es mi mandamiento, que os améis unos a otros como yo os he amado.
1: Oh Dios, tú eres mi Dios, por ti madrugo, mi alma está sedienta de ti, mi carne tiene ansia de ti como tierra reseca, agostada sin agua.
0: Como te contemplaba en el santuario, viendo tu fuerza y tu gloria, tu gracia vale más que la vida, te alabarán mis labios.
1: Toda mi vida te bendeciré y alzaré las manos invocándote. Me saciaré de manjares exquisitos y mis labios te alabarán jubilosos.
0: En el lecho me acuerdo de ti y velando medito en ti, porque fuiste mi auxilio y a la sombra de tus alas canto con júbilo. Mi alma está unida a ti y tu diestra me sostiene.
1: Gloria al Padre, al Hijo y al Espíritu Santo, como era en el principio, ahora y siempre, por los siglos de los siglos. Amén.
0: Este es mi mandamiento, que os améis unos a otros como yo os he amado.
1: El cántico, toda la creación, alabe al Señor.
0: Nadie tiene amor más grande que el que da la vida por sus amigos.
1: Criaturas todas del Señor, bendecid al Señor. ensalzadlo con himnos por los siglos.
0: Ángeles del Señor, bendecid al Señor. Cielos, bendecid al Señor.
1: Aguas del espacio, bendecid al Señor. Ejércitos del Señor, bendecid al Señor.
0: Sol y luna, bendecid al Señor. Astros del cielo, bendecid al Señor.
1: Lluvia y rocío, bendecid al Señor. Vientos todos, bendecid al Señor.
0: Fuego y calor, bendecid al Señor. Fríos y heladas, bendecid al Señor.
1: Rocíos y nevadas, bendecid al Señor. Témpanos y hielo, bendecid al Señor.
0: Escarchas y nieves, bendecid al Señor. Noche y día, bendecid al Señor.
1: Luz y tiniebla, bendecid al Señor. Rayos y nubes, bendecid al Señor.
0: Bendiga la tierra al Señor, ensálcelo con himnos por los siglos.
1: Montes y cumbres, bendecid al Señor. Cuanto germine en la tierra, bendiga al Señor.
0: Manantiales, bendecid al Señor. Mares y ríos, bendecid al Señor.
1: Cetáceos y peces, bendecid al Señor. Aves del cielo, bendecid al Señor.
0: Fieras y ganado, bendecid al Señor. Ensalzadlo con himnos por los siglos.
1: Hijos de los hombres, bendecid al Señor. Bendiga Israel al Señor.
0: Sacerdotes del Señor, bendecid al Señor. Siervos del Señor, bendecid al Señor.
1: Armas y espíritu justo, bendecid al Señor. Santos y humildes de corazón, bendecid al Señor.
0: Ananías, Azarías y Misael, bendecid al Señor. Ensalzadlo con himnos por los siglos.
1: Bendigamos al Padre, al Hijo y al Espíritu Santo. Ensalcémoslo con himnos por los siglos.
0: Bendito el Señor. Nadie tiene amor más grande que el que da la vida por sus amigos.
1: Nos unimos ahora al Salmo 149, Alegría de los Santos.
0: Vosotros sois mis amigos y hacéis lo que yo os mando.
1: Cantad al Señor un cántico nuevo, resuene su alabanza en la asamblea de los fieles, que se alegre Israel por su Creador, los hijos de Sion por su Rey.
0: Alabad su nombre con danzas, cantadle con tambores y cítaras, porque el Señor ama a su pueblo y adorna con la victoria a los humildes.
1: Que los fieles festejen su gloria y canten jubilosos en filas, con víctores a Dios en la boca y espadas de dos filos en las manos.
0: Para tomar venganza de los pueblos y aplicar el castigo a las naciones, sujetando a los reyes con argollas, a los nobles con esposas de hierro.
1: Ejecutar la sentencia dictada es un honor para todos sus fieles.
0: Gloria al Padre y al Hijo y al Espíritu Santo, como era en el principio, ahora y siempre, por los siglos de los siglos. Amén.
1: Vosotros sois mis amigos y hacéis lo que yo os mando. Ya no sois extranjeros ni forasteros, sino que sois ciudadanos del pueblo de Dios y miembros de la familia de Dios. Estáis edificados sobre el cimiento de los apóstoles y profetas, y el mismo Cristo Jesús es la piedra angular. Por él, todo el edificio queda ensamblado, y se va levantando hasta formar un templo consagrado al Señor. Por él también vosotros os vais integrando a la construcción para ser morada de Dios por el Espíritu. Los nombrarás príncipes sobre toda la tierra.
0: Los nombrarás príncipes sobre toda la tierra.
1: Hará memorable tu nombre, Señor.
0: Sobre toda la tierra.
1: Gloria al Padre, al Hijo y al Espíritu Santo.
0: Los nombrarás príncipes sobre toda la tierra. El muro de la ciudad tenía 12 cimientos que llevaban 12 nombres. Los nombres son de los apóstoles, del Cordero, y su lámpara es el Cordero.
1: Bendito sea el Señor Dios de Israel, porque ha visitado y redimido a su pueblo, suscitándonos una fuerza de salvación en la casa de David, su siervo, según lo había predicho desde antiguo por boca de sus santos profetas. Es la salvación que nos libra de nuestros enemigos y de la mano de todos los que nos odian. Ha realizado así la misericordia que tuvo con nuestros padres, recordando su santa alianza y el juramento que juró a nuestro padre Abraham, para concedernos que, libres de temor, arrancados de la mano de los enemigos, les sirvamos con santidad y justicia en su presencia todos nuestros días. Y a ti, niño, te llamarán profeta del Altísimo, porque irás delante del Señor a preparar sus caminos, anunciando a su pueblo la salvación, el perdón de sus pecados. Por la entrañable misericordia de nuestro Dios, nos visitará el sol que nace de lo alto, para iluminar a los que viven en tiniebla y en sombra de muerte, para guiar nuestros pasos por el camino de la paz. Gloria al Padre, al Hijo y al Espíritu Santo,
0: como era en el principio, ahora y siempre, por los siglos de los siglos. Amén.
1: El muro de la ciudad tenía 12 cimientos, que llevaban 12 nombres. los nombres de los apóstoles del Cordero, y su lámpara es el Cordero. Demos gracias a nuestro Padre que está en los cielos, porque por medio de los apóstoles nos ha dado parte la herencia de los elegidos. Aclamémosle diciendo: el coro de los apóstoles te alaba, Señor.
0: Te alabamos, Señor, porque por medio de los apóstoles nos has dado la mesa de tu cuerpo y de tu sangre. En ella encontramos nuestra fuerza y nuestra vida.
1: El coro de los apóstoles te alaba, Señor. Te alabamos, Señor, porque por medio de los apóstoles nos has preparado la mesa de tu palabra. Por ella crecemos en el conocimiento de la verdad y se acrecienta nuestro gozo.
0: El coro de los apóstoles te alaba, Señor. Te alabamos, Señor, porque por medio de los apóstoles has fundado tu iglesia. Por ella nos edificas en la unidad de tu pueblo.
1: El coro de los apóstoles te alaba, Señor. Te alabamos, Señor, porque por medio de los apóstoles nos ha dado el bautismo y la penitencia. Por ello nos purificas de todas nuestras culpas.
0: El coro de los apóstoles.

0: Espíritu Santo, ven y anima en nosotros el deseo de confirmar nuestro llamado y la determinación de seguir los pasos de Jesús. Ayúdanos a buscar su verdad y a descubrir cada día la novedad de su amor en la oración de tu palabra. Amén.
1: Lectura del libro del Apocalipsis, capítulo 21, versículos del 9 al 14. El ángel me habló diciendo: mira, te mostraré la novia, la esposa del Cordero. Y me llevó en espíritu a un monte grande y elevado, y me mostró la ciudad santa de Jerusalén, que descendía del cielo de parte de Dios, y tenía la gloria de Dios. Su resplandor era semejante a una piedra muy preciosa, como piedra de jaspe cristalino. Tenía una muralla grande y elevada. Tenía 12 puertas y sobre las puertas 12 ángeles y nombres grabados que son las 12 tribus de Israel. Al oriente 3 puertas, al norte 3 puertas, al sur 3 puertas, al poniente 3 puertas, y la muralla de la ciudad tenía 12 cimientos y sobre ello los nombres de los 12 apóstoles del Cordero. Palabra de Dios.
0: Te alabamos, Señor. El Salmo 144. Tu santo Señor proclama la gloria de tu reinado.
1: Tu santo Señor proclama la gloria de tu reinado.
0: Que todas tus criaturas te den gracias, Señor, que te bendigan tus fieles, que proclamen la gloria de tu reinado, que hablen de tus hazañas.
1: Tu santo Señor proclama la gloria de tu reinado.
0: Explicando tus hazañas a los hombres, la gloria y majestad de tu reinado. Tu reinado es un reinado perpetuo, tu gobierno va de edad en edad.
1: Tu santo Señor proclama la gloria de tu reinado.
0: El Señor es justo en todos sus caminos, es bondadoso en todas sus acciones. Cerca está el Señor de los que lo invocan sinceramente.
1: Tu santo Señor proclame la gloria de tu reinado. Del Santo Evangelio según San Juan, capítulo 1, versículos del 45 al 51. En aquel tiempo, Felipe encuentra a Natanael y le dijo: aquel de quien escribieron Moisés en la ley y los profetas, lo hemos encontrado, Jesús, hijo de José de Nazaret. Natanael le replicó: ¿de Nazaret puede salir algo bueno? Felipe le contestó: ven y verás. Vio a Jesús que se acercaba a Natanael y dijo de él: ahí tienes a un israelita de verdad y en quien no hay engaño. Natanael le contesta: ¿de qué me conoces? Jesús le responde: antes de que Felipe te llamara, cuando estabas debajo de la higuera, te vi. Natanael respondió: rabí, tú eres el Hijo de Dios, tú eres el Rey de Israel. Jesús le contestó: por haberte dicho que te vi debajo de la higuera, ¿crees? Has de ver cosas mayores. Y le añadió: en verdad os digo, veréis el cielo abierto y los ángeles de Dios subir y bajar sobre el Hijo del Hombre. Palabra del Señor. Gloria a ti.

Las lecturas del día de hoy, Apocalipsis 21, Juan 1:45, corresponden a la fiesta de San Bartolomé Apóstol, celebrada cada 24 de agosto. Ambos textos nos invitan a reflexionar sobre la transparencia del corazón, el testimonio de la Iglesia y el encuentro personal con Jesús. El filtro de los prejuicios. Felipe encuentra a Jesús, inmediatamente busca a su amigo Natanael, identificado como San Bartolomé. Ante el entusiasmo de Felipe, Natanael responde con escepticismo. ¿De Nazaret puede salir algo bueno? Es la reacción típica de quien juzga por apariencias, origen o estereotipos. Sin embargo, en lugar de discutir, Felipe le hace la invitación más sabia del Evangelio. Ven y verás. La fe cristiana no nace de argumentos abstractos, sino de la experiencia directa con la persona de Cristo. Mirada sin dobles, cuando Jesús ve llegar a Natanael, no lo recrimina por su duda, sino que reconoce su honestidad. Ahí tienes un verdadero israelita en quien no hay dobles. Jesús conoce a Natanael antes del encuentro físico, antes de que Felipe te llamara. Cuando estabas debajo de la higuera te vi. Estar debajo de la higuera simboliza en la tradición judía la meditación de la ley y la búsqueda de Dios. Jesús ve el deseo sincero de su corazón. Dios no busca personas perfectas, sino sinceras, capaces de reconocer la verdad sin máscaras. De la piedra al fundamento. La visión del Apocalipsis nos presenta la Jerusalén celestial, la esposa del Cordero. Sin murallas, tiene 12 cimientos y en ellos están escritos los nombres de los 12 apóstoles. Bartolomé Natanael pasó de dudar de un pueblo insignificante como Nazaret a convertirse en una de las piedras angulares de la Iglesia Universal. Su encuentro con Jesús transformó sus prejuicios en un testimonio tan radical que dio su vida por el Evangelio. Acá tenemos unos llamados a la acción para el día de hoy. Superar los prejuicios. A quien estás juzgando o descartando hoy por su origen o apariencia, invitar con el ejemplo. No intentes convencer a otros con discursos complicados. Invita con experimentar a Dios con tu vida, ven y verás. Vivir con transparencia. Pide al Señor la gracia de ser una persona sin doblez, auténtica en tus intenciones, tanto en lo público como en lo privado. La muralla de la ciudad tenía 12 cimientos. En la fiesta de San Bartolomé Apóstol se presenta, en primer lugar, un texto tomado del Apocalipsis, el último libro de la Biblia, y se cree que fue compuesto cuando finalizaba el siglo I. Su género literario contrasta con los demás que se utilizan en el Nuevo Testamento, pero persigue el mismo objetivo que los otros: acercarnos a la figura de Cristo como centro de la historia y plenitud de la vida celestial. De manera alegórica se presenta al Cordero, Jesús, que se inmola en su muerte y es cabeza de la Iglesia glorificada, su esposa, que ha alcanzado ya la plenitud de vida eterna. Hacia esta culminación se invita a dirigir una mirada de fe. Esta se aclara en el apoyo de la revelación. Lo que existe en la eternidad se fragua en la temporalidad en la que el Señor se introdujo con su encarnación. Entre lo terreno y lo celestial hay una fluida comunicación. Quienes formamos parte de la Iglesia peregrina tenemos posibilidad de una verdadera comunicación con la Iglesia celestial, en la que brilla toda la plenitud. Resplandece como piedra de jaspe cristalino. La comunicación es siempre a través de Cristo, de los justos del Antiguo Testamento, los apóstoles, del Cordero, los santos y, en una palabra, de la totalidad de la Iglesia militante que lucha con nosotros y forma un todo con la Iglesia triunfante en vías de serlo en plenitud.
aquel de quien escribieron Moisés en la ley y los profetas, lo hemos encontrado. El texto evangélico trata del encuentro con Cristo de parte de dos apóstoles, Felipe y Natanael. El primero condujo a Natanael a Bartolomé, porque los dos son nombres que se utilizan para un mismo sujeto. Se trataba de dos personas versadas en el Antiguo Testamento, que todo él se desarrolla haciendo un punto central: el Mesías que llegara. Los devotos judíos frecuentaban la sinagoga, que además estaba repartida por el mundo al servicio de los hebreos de la diáspora. En estos recintos de paz, oración, lectura, cánticos, interpretaciones autorizadas, se reflexionaba por encima de todo del Salvador de su pueblo que llegaría. Felipe y Bartolomé eran no solo asiduos del lugar del encuentro común, sino discípulos aventajados que profundizaban en el sentido pleno de la Escritura. Descubrieron con prontitud los rasgos de identidad del Mesías en Jesús de Nazaret.

0: Le recordamos para el día de hoy la Eucaristía de la Vereda Portugal en casa del señor Vidal Orejarena a las 10 de la mañana, y también queremos invitarle a la comunidad a participar de la Sagrada Eucaristía en la Capilla del Cementerio a partir de las 3 de la tarde. Muchas gracias por estar con nosotros iniciando la jornada. La invitación para que mañana, Dios mediante, estemos nuevamente en punto de las 6 de la mañana para iniciar de la mejor manera el nuevo día. Fortalece, Señor, nuestra fe para que nos adhiramos a Cristo, tu Hijo, con la misma sinceridad con que lo hizo el apóstol San Bartolomé. Y haz que por intercesión de este santo sea siempre tu Iglesia sacramento de salvación universal para todos los hombres. El Señor nos bendiga, nos guarde de todo mal y nos lleve a la vida eterna. Amén.
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Las 6:38, 6:38. 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Información de Pico y Placa para el día de hoy. Hoy lunes 24 de agosto del año 2026. Pico y Placa, 7 y 8. 7 y 8 Pico y Placa. Rigen Girón, Bucaramanga, Florida Blanca y Piedecuesta. La basura para el día de hoy, los orgánicos. Orgánicos en el municipio de Zapatoca, la basura.

El futuro de Zapatoca se construye con ciencia, innovación y talento local. Así se vivió el evento de promoción y divulgación científica Open Minds, un espacio donde los estudiantes de la institución educativa Palo Blanco presentaron sus proyectos científicos, tecnológicos y de innovación, apoyados por la Fundación Foriston. Se hicieron las revisiones a las exposiciones, viendo con orgullo cómo los estudiantes aplicaron la ciencia para encontrar soluciones reales para nuestro propio territorio, con proyectos de invernaderos, con sistema de riego automático, las bombas de ariete, propuestas de generación y uso de la energía solar. A nivel de la administración municipal se hizo el avance de la recuperación de la carrera 15. Se adelantaron acciones para la recuperación de esta carrera. En el sector posterior a San Vicentico, una vía que durante años permaneció obstruida,

0: se tiene otra versión sobre esa recuperación de la carrera 15 por parte de su propietario.
1: Mi vecina tiene el gallo pelado.
0: Las 6:41 minutos, 6:41.

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Las 6:48 minutos, 6:48. Abelardo de la Estrella pide operación conjunta para atacar el robo de combustible y crudo en Colombia. Eso tiene que acabarse. En la tarde de ayer domingo, el presidente de la República, Abelardo de la Estrella, lanzó un mensaje contundente a las fuerzas militares y de policía frente al robo de combustible y crudo en Colombia. A través de un mensaje en sus redes sociales, de la Estrella habló directamente al ministro de Defensa, general retirado Jorge Mora, al comandante de las fuerzas militares, general Eric Rodríguez, y al director de la Policía Nacional, general Jesús Alejandro Barrera. La información que estoy recibiendo sobre el hurto de combustibles y crudo en Colombia es absolutamente alarmante y exige una respuesta inmediata y contundente del Estado. Cada mes estarían siendo hurtados cerca de 123.700 barriles de productos refinados, gasolina, diésel y nafta, importados o producidos por Ecopetrol, señaló el jefe de Estado. De acuerdo con el mandatario, esta situación se estaría presentando en un poliducto de 14 pulgadas que conecta Pozos Colorados en Santa Marta con el interior del país, concentrando las principales pérdidas en los departamentos de Cesar y Magdalena. De mantenerse ese ritmo, se estaría hablando de más de 1.5 millones de barriles al año, con pérdidas superiores a 500 mil millones para Ecopetrol y, por tanto, para la nación. Destacó de la Estrella a tiempo que alertó que esta situación tiene todavía un componente mucho más grave. Las 6:50 minutos, 6:50 minutos.

0: El saludo a esta hora para Marcela Díaz Hernández, para Jesús Otero, para Don Gerardo y para todos los oyentes que nos sintonizan desde la Fuente Santander. Un saludo a esta hora de la mañana. Para Marta Gómez Núñez. Para todos los oyentes que nos sintonizan desde la Casa de Mercado acá del municipio de Zapatoca. Para Dora Rueda. Sergio Valentino Ardila en Guapotá. El saludo para Carlos Díaz que nos sintoniza. El saludo para don Alfonso García allá en Chocoita, sintonizando los 1360 de Radio Zapatoca. Don Gilberto Gómez en sintonía. Liliana González en Villanueva. El saludo para la señora María Esther Sánchez en el Alto de las Águilas. Las 6:56 minutos. El saludo a esta hora para John Soto, que nos tiene la promoción.
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Las 7 con 11 minutos, 7, 11 minutos. Disidencias, mineros ilegales y primeras líneas estarían detrás de incendios en el Tolima, señaló Rodrigo Lara. El ministro de Interior reveló que hay información sobre presunto actuar de grupos ilegales, gente inescrupulosa en los incendios. Durante un balance oficial de emergencia con las autoridades públicas en el departamento del Tolima, el ministro del Interior, Rodrigo Lara, se refirió a las hipótesis que vinculan de forma presunta al origen de las conflagraciones de las organizaciones delictivas. En una declaración pública, el funcionario afirmó que se van a tomar las medidas para investigar quiénes son los que están originando estos incendios que no son naturales. Hay personas que están detrás de estos incendios, donde se señala precisamente la minería ilegal que está siendo afectada en el actual gobierno. La disidencia de la FARC. Y presuntamente también primeras líneas que se han estado organizando tras el nuevo gobierno para sabotear. Es lo que presuntamente ha afirmado el ministro del Interior, Rodrigo Lara. Las 7 con 12 minutos, 7:12. Y sigue la música en Amanecer Santandereano.

Las 7:20, 7:20. Cámaras de fotomultas serán revisadas en todo el país por posibles irregularidades. El Ministerio de Transporte también estudiará las reglas para impedir la instalación de nuevos dispositivos sin que tengan justificación técnica. El Ministerio de Transporte anunció que adelantará de manera inmediata la revisión integral del funcionamiento de los sistemas automáticos y semiautomáticos de detención de presuntas infracciones que operan en el país. La institución aseguró que esta medida responde a la instrucción del presidente de la República, Abelardo de la Espriella, en donde advirtió sobre posibles irregularidades, abusos o sistemas cuya instalación u operación no se encuentra debidamente sustentada. La detección electrónica debe prevenir siniestros y salvar vidas y no convertirse en un mecanismo de recaudo a costa de los ciudadanos, señaló la ministra de Transporte, Elsa Noguera. Se revisarán a fondo el funcionamiento en todo el país donde se encuentren abusos o irregularidades o incumplimientos. Se actuará con contundencia que corresponda. Las 7:21, 7:21.

Las 7:24 minutos. Estamos en Amanecer Santandereano de Radio Zapatoca. Ya llegando a la parte final de la programación en el día de hoy.

Los acompañamos en la gerencia el doctor Gilberto Acevedo Acevedo. La dirección de Yasmín Arévalo. Les acompañó su amigo y servidor Orlando Jiménez.

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0: Buenos días, amable audiencia de Radio Zapatoca. Este es el resumen de provincia para hoy lunes 24 de agosto del 2026, cuando el jefe de gobernanza de la alcaldía de Bucaramanga, John Manuel Delgado, anuncia que no habrá aumento en el servicio de acueducto en Bucaramanga.
1: Apreciados ciudadanos, hay una buena noticia para Bucaramanga. Entre septiembre y diciembre de 2026 no tendremos el incremento promedio que se había anunciado en la factura del servicio de acueducto. Desde el gobierno del alcalde Cristian Portilla escuchamos la preocupación de los ciudadanos y de diferentes sectores políticos y sociales. Como corresponde a un gobierno receptivo y cercano, le pedimos al acueducto estudiar todas las alternativas posibles para mitigar este impacto. Pero, ¿cómo llegamos a esta solución? Hay que entender que el incremento anunciado no fue un capricho del acueducto ni de su junta directiva, sino que desde el 1 de julio de 2026 comenzó la aplicación obligatoria de una resolución de la Comisión que regula las tarifas de agua en Colombia, expedida durante el gobierno del expresidente Gustavo Petro, que estableció una nueva fórmula matemática para calcular las tarifas. Entre otras cosas, debido al aumento del salario mínimo en un 23% en 2026, que generó mayores presiones sobre los costos de funcionamiento de las empresas públicas y privadas en Colombia. Ante este escenario, la Junta Directiva del Acueducto, reunida de forma extraordinaria el 20 de agosto de 2026, evaluó técnica y financieramente las alternativas y decidió contener el incremento para proteger a los usuarios. Pero hay algo que debemos decir con responsabilidad, y es que la factura no sube, pero los costos de funcionamiento y de inversiones del acueducto no desaparecen. El acueducto entonces deberá administrar esas presiones y junto con la alcaldía buscar alternativas para financiar el mantenimiento, la reposición y las inversiones que necesita nuestra empresa. Por esto seguiremos trabajando con el acueducto y con el ministro de Vivienda, Jaime Andrés Beltrán, para buscar soluciones estructurales y promover la revisión de este marco regulatorio. Con esto protegemos por un lado el bolsillo de las familias hoy, sin poner en riesgo el agua y las inversiones que Bucaramanga necesita para el mañana.
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0: El gobernador de Santander participó en el consejo directivo de la UIS. La Procuraduría General de la Nación realiza seguimiento al proyecto de paneles solares que se desarrolla en Barranca Bermeja. Capturado hombre con 2.000 dosis de bazuco. Con éxito se realizan los talleres de promoción de lectura en Zapatoca. Se realizó en el municipio de Galán la Asamblea General de Juventudes y Feria de Universidades. A no dejarse llevar por la confrontación política, invita el alcalde de Barichara a la comunidad. Taller de conocimientos y prácticas por la promoción de la salud y la prevención de enfermedades realizó la alcaldía de Barichara en el corregimiento de Guane. Se realizó caminata infantil en Zapatoca. El equipo de los amigos se consagró como el ganador del campeonato interveredal de bolo criollo de Los Santos. El Rumín por la Juventud reunió a los jóvenes galaneros en el marco de la Semana de la Juventud. El Inder Santander y la primera dama del departamento compartieron con los niños del norte de Bucaramanga.
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0: El gobernador de Santander, general retirado Juvenal Díaz Mateus, participó en el consejo directivo de la UIS, donde se revisó el estado de las escuelas públicas de Santander y las acciones necesarias para recuperar su estructura. También se avanzó en el inicio de la construcción de la nueva sede de la UIS en San Gil. La administración departamental continúa gestionando recursos y soluciones para que los estudiantes tengan espacios dignos, seguros y de calidad para aprender y construir su futuro. La Procuraduría General de la Nación, en ejercicio de su función preventiva, realiza seguimiento al proyecto de paneles solares que se desarrolla en Barranca Bermeja con el fin de verificar el cumplimiento de la normatividad vigente, la coordinación entre las entidades competentes y la ejecución de los compromisos institucionales en garantía del interés público, los derechos colectivos y la sostenibilidad ambiental. Como parte de esta actuación, la provincia de Barranca Bermeja mantiene un acompañamiento permanente a las autoridades y demás actores involucrados para identificar oportunamente riesgos que puedan afectar el desarrollo de la iniciativa y promover la adopción de medidas preventivas que favorezcan su ejecución dentro del marco legal y con respecto a las comunidades. Finalmente, el Ministerio Público reiteró que este seguimiento tiene un carácter exclusivamente preventivo y no constituye un pronunciamiento sobre responsabilidades, sino que busca promover una gestión pública articulada, transparente, contribuir a la prevención de riesgos y velar porque el proyecto se desarrolle en directo y estricto cumplimiento al ordenamiento jurídico con protección del patrimonio público en el medio ambiente y los derechos de las comunidades.
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4: Bueno, ya a esta hora nos encontramos en el lanzamiento de Lechona Fest, acá en el barrio La Feria de la ciudad de Bucaramanga. Este es el sitio donde en la feria bonita de Bucaramanga se va a desarrollar este importante...
5: Bueno, les estamos recordando a todos nuestros amigos...
4: Todas las personas que ustedes pueden ver...
5: Gremio de Comerciantes Lechoneros...
4: Son las personas que van a hacer...
5: Ya están, faltan algunos periodistas todavía que lleguen de prensa...
4: De la centro. La lechona...
5: Recordarles la feria que las degustaciones van después de la rueda de prensa, no va antes. Entonces, por favor, agradezco a los comerciantes...
4: A esta fábrica... bueno, acá... ¿Qué es lo que va a exhibir su merced en el festival?
6: Después, ¿cómo?
4: ¿Qué va a exhibir acá en el festival?
5: Prensa,
6: pues, el... Fuerte amigo.
5: Van a ser los señores periodistas pasando por cada uno de sus
6: stands,
5: haciendo la aprobación
6: mío,
5: de los alimentos.
6: Siempre ha sido la
5: porque nuestra prioridad son
6: con tartar
5: el
6: queso, asadita, el carbón. Y este año tengo una innovación con la mazorca también, que es con melado tropical y queso salado por encima.
4: ¿No? Bueno, siempre
6: burrito de mazorca con chicharrón también, porque todo se trata del cerdo. Entonces, de todo tenemos que tener cosas diferentes cada año para que la gente esté presente y mire y le guste.
4: Siempre ha participado en el festival
6: estoy desde que empezamos.
5: Entonces,
6: fui de las personas
5: a los
6: que
5: apoyaron a Isabelita
6: cuando dijo que íbamos a hacer esto. Empezamos y dijimos que sí, esto iba a darse y se dio gracias al Señor y ha sido un éxito siempre y esperamos que este sea un éxito más grande todavía. Más grande, gracias a la alcaldía que nos ha apoyado siempre porque
5: bueno,
6: siempre
5: hemos contado
6: con ellos y el apoyo de los alcaldes que han habido. Gracias al Señor, el doctor Jaime Andrés, el ahorita eventualmente, el doctor
5: Cristian Portillo.
6: Entonces ellos han hecho posible todo
5: y
6: eso.
5: Los que nos están acompañando.
4: Bueno, muchas gracias. Vamos a seguir por acá por otro de los stands de Lechona Fest.
5: La que tiene organizado
4: acá,
5: todo el protocolo, cómo va a ser el proceso de la rueda de prensa para
4: Lechona,
5: que todo sea en orden.
4: Típicas y variedades.
5: Entonces,
4: con nuestro saludo.
5: Entonces,
4: pues nuestro saludo, bueno, Festival
5: minutos,
4: de la Lechona Fest. Lechona Fest, ¿qué espera usted este año de Lechona Fest?
7: Bueno, en este año nosotros estamos ya 4 años participando acá.
8: Bueno,
7: en
8: buenos Fest. Días.
7: Estamos
8: a todos, a los señores,
7: una empresa que
8: periodistas, a los amigos,
7: pero
8: a los
7: la gloria sea para
8: empresarios. De verdad que es muy importante al árbol.
7: Prepara,
8: de verdad que
4: su
8: compañía
4: no. Ah, bueno, también cuando son fiestas y eventos, venga para para estos eventos.
8: El lanzamiento,
7: sí, sí, señor, nosotros el mejor evento que tiene la Feria Bonita Lechona Fest. Gracias al Señor,
8: este evento prácticamente de la Feria Bonita.
4: Bueno, muchísimas gracias.
8: Bueno,
4: seguimos por acá visitando los Lechona Fest. Acá está con
8: Lanza, la Feria Bonita, acá en el barrio La Feria, donde se activa muchos años atrás, donde la gente, los grupos de jóvenes participaban de esta feria.
6: Mucho gusto.
8: Esta Feria Bonita de Bucaramanga se inicia acá en el barrio La Feria. Y es muy importante esta compañía
4: y este proyecto
8: de la degustación de la mejor gastronomía que se vende en la ciudad de Bucaramanga, se hace en el barrio La Feria,
6: pues,
8: con su plato insignia, la lechona. Gracias a mis compañeros de Dile, porque entre todos organizamos esta reunión de precios.
6: Y me gusta
8: la bebida del señor alcalde de Bucaramanga.
4: Y también vende la lechona cuando hay eventos, actividades, fiestas.
6: Pues sí, señor, pues como yo hasta ahora me estoy dando a conocer, pues sí, ya la gente ya ha venido y la ha probado acá en el Lechona Fest, gracias a Dios, y les ha parecido rica, que es una lechona baja grasa, seca. Entonces, pues cuando han necesitado, me han buscado.
4: Bueno, ¿y cómo ubicarla? Quien quiera de pronto tenga un cumpleaños, una actividad, un matrimonio, ¿cómo ubicarla para que le compre su lechona?
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4: Bueno, muchas gracias por estar acá en Radio Zapatoca y también en Revista Expresión.
6: Muchísimas gracias, muy amable.
4: Bueno, seguimos por acá visitando los stands de Lechona Fest. Ahí está el lechoncito, Lechona Fest acá, cuando se está haciendo el lanzamiento, y acá encontramos una venta de limonada y de otras bebidas. Vea, aquí está Don Freddy Arciniegas. Y Alonso Arciniegas, ¿usted como consumidor? Porque los consumidores también hay que...
9: Guarapero
4: uno, vea. Mírenle la cara.
9: Mírenle la
4: de
9: cara.
4: Buena gente. Don Freddy Alonso Arciniegas, vea, usted está consumiendo. ¿Qué está consumiendo ahí, Don Freddy?
9: Es un guarapo, ¿cierto?
6: Sí, señor.
9: Tiene 5 días de
4: fermentación.
9: De hecho, es decir, ya tiene fermentación, pero... Si usted observa ahora, le pregunta a la niña, porque yo no soy el dueño del negocio.
4: Ella es el especial en tomar.
9: Me llamaron a hacer un... Eso es una catación, catar el idioma. Mira, Abelito, hay, para que usted le ponga la cámara, 3 tipos de guarapo, que es uno de frutos verdes, me dice.
6: Sí, frutos verdes.
9: Este es el tradicional.
6: De frutas y el de naranja.
9: De naranja. Vaya a prohibir.
4: ¿Ya los cató todos?
9: No, mire, llevo un sorbito.
4: Con el primero.
9: Ahí con el, y el único.
4: Pues, bueno, Freddy, ahora...
9: ¿Sabe con qué lo podemos acompañar?
4: Sí, señor.
9: Con lechona.
4: Con lechona. Acá en Lechona Fest. Vamos con la bella dama. Con la bella dama, bebidas tradicionales de Santander, guaraleño.
6: Sí, señor.
4: Entenderé que es guarapo de leño.
6: Exactamente, pues... como lo dice nuestro logo, es guarapo guaraleño. 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Para un delicioso
9: almuerzo. Bueno, ya un minuto para el inicio de radio de prensa. Ya viene camino la doctora Natalia, directora de Cultura y Turismo. Y a las 10 de la mañana estará aterrizando el alcalde Cristian Portilla.
4: Que nos bueno, estará acompañando también. Que quieran una fiestica con esperamos.
9: Es
4: un guarapo higiénicamente elaborado, obviamente.
9: Agradecerles, claro, sí, por señor, estar atento en esta preparación de
6: guarapo,
5: de la lechona FES 2026, gracias a la Junta Administradora Local de la Comuna 4, a ustedes, a Cultura y Turismo, a la Alcaldía de Bucaramanga y bueno, todo el gremio que se ha unido en estas actividades tan importantes. Entonces esperamos ya en unos minutos dar inicio a esta rueda de prensa.
4: Bueno, para quienes quieran venir a consumir
5: Sánchez, un delicioso
4: guarapo Lechona FES,
5: bueno,
4: este va a ser el sitio de
5: que vamos a hacer primero es
6: señor, vamos a estar
5: rueda de prensa y luego vienen las degustaciones, donde estarán pasando nuestros amigos
6: en la cancha, del barrio La
5: primero,
6: Feria, disfrutando con todos nuestros compañeros lechoneros. Entonces, cordialmente invitados todos
5: turismo,
6: para el otro próximo
5: fin de semana. Entonces, para que todos lleguemos en orden y no hagamos un desorden.
6: Familia, su novia,
5: todo
6: su
5: en orden
6: esposa,
5: como está ya organizado.
6: Amigos, vengan.
5: Agradecerle a Isabelita.
4: Podemos reiterar su
5: en Inesa de la
4: dirección, redes sociales,
5: nuestra iglesia querida, la que más trabaja,
4: un guarapito higiénicamente
5: elaborado, de la gestión
6: claro,
5: de todo
6: sí,
5: lo que
6: señor.
5: Va a ser para llevar a cabo
6: en la carrera segunda, número 31B39, segundo piso, barrio Santander.
5: Sí. Ya viene lo de Caracol Televisión también, porque van a venir puro televisión,
6: muchachos,
5: entonces
6: o
5: ya saben,
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4: Bueno, muchas gracias por estar en los micrófonos de Radio Zapatoca y la cámara de Revista Expresiones.
6: Vale, muchísimas gracias a ustedes y bienvenidos.
4: Bueno, muchísimas gracias y estamos
5: desde
4: acá
5: estamos
4: en
5: diciendo,
4: el lanzamiento de Lechona FES. Invitándoles, como nos decía acá esta
5: feria,
4: bella dama, para
5: todos
4: que
5: saludo
4: allá,
5: ¿no?
4: Para doña Oralba, para que vengan este el último fin de semana acá al barrio Girardot, a Lechona FES.
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0: La Policía Nacional en Bucaramanga capturó en flagrancia a un hombre de 30 años de edad por el delito de tráfico, fabricación o porte de estupefacientes. Los uniformados adelantaban labores de patrullaje, registro y control en el sector El Gallineral del asentamiento humano José Antonio Galán. Durante las actividades operativas, los uniformados observaron al ciudadano que, al notar la presencia policial, emprendió la huida. De inmediato, las unidades del Grupo de Operaciones Especiales GOES iniciaron un seguimiento preventivo y lograron interceptarlo metros más adelante. Al realizarle un registro a la persona y verificar el bolso que llevaba consigo, los policías encontraron 2.000 dosis de derivados de la cocaína conocidos como bazuco. La sustancia fue incautada como elemento material de prueba dentro del procedimiento del capturado y los elementos incautados fueron puestos a disposición de la Fiscalía General de la Nación, que será la encargada de presentarle ante un juez para que le defina su situación judicial. Se registró un accidente de tránsito en la vía Zapatoca-Girón cerca al sector La Virgen del Carmen. El conductor de un vehículo perdió el control y se salió de la carretera. Dos personas resultaron lesionadas y están siendo atendidas en el hospital de Zapatoca. Un trágico accidente de tránsito se registró durante la noche del domingo en el centro del municipio de Río Negro, que dejó como saldo una persona fallecida y otra lesionada. Cuatro personas resultaron heridas en accidente de tránsito en San Gil. Los cuatro lesionados fueron auxiliados por organismos de socorro en accidentes de tránsito ocurridos durante la noche de este sábado en San Gil. Ludy Figueroa Orejarena sería la mujer fallecida tras la embestida por un motociclista sobre la carrera 27 con Avenida González Valencia en inmediaciones del Parque Turbay de Bucaramanga. Como Osvaldo Cardona, de 73 años, fue identificado el peatón que falleció tras ser arrollado

0: en el suroriente de Bucaramanga. Al parecer se trata de una mujer quien falleció de manera instantánea por la gravedad de las heridas que sufrió por el impacto con el suelo. Se desconocen las identidades de la ciudadana y las circunstancias que rodearon el hecho. Como Ronald Steven Tobón Bustos, conocido con el alias de Chengo, fue identificado el hombre que falleció luego de resultar herido con arma de fuego durante un presunto intento de hurto ocurrido hacia las 4:30 de la tarde del sábado 22 de agosto en la calle 48 del barrio Lagos 2 en Florida Blanca.
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0: Atención beneficiarios de transferencia monetaria de renta ciudadana, devolución del IVA y Colombia Mayor del municipio de Galán. Prosperidad Social y la Administración Municipal invitan a los beneficiarios de transferencias monetarias de renta ciudadana y devolución del IVA y Colombia Mayor a participar en el taller de capacidades socioemocionales, tema de empatía, oferta emocional, economía solidaria, fecha lunes 31 de agosto, hora 8 de la mañana, lugar Salón León Gamarra. Recuerda cumplir con la corresponsabilidad establecida. Los programas de transferencias monetarias es fundamental para garantizar la continuidad en los beneficios y evitar posibles suspensiones. Atención adultos mayores de la vereda La Putana. Hoy lunes la Administración Municipal les invita a compartir una mañana muy especial, llena de alegría, encuentros y reconocimiento a quienes con sus historias, experiencias enriquecen a la comunidad. Lugar SIC Las Vegas, hora 9 de la mañana. Atención adultos mayores del municipio del Socorro. La alcaldía, a través de gestión social, invita a los adultos mayores a disfrutar de una jornada de salud llena de bienestar, atención, recreación y momentos especiales miércoles 26 de agosto desde las 2 de la tarde, Parque Principal del Socorro. Durante esta jornada habrá promoción y prevención en salud, toma de signos vitales, orientación nutricional, educación, orientación para adultos mayores, actividades recreativas y sorpresas.
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0: Con éxito se han venido desarrollando los talleres de promoción de lectura y escritura creativa en los niños y las niñas de las escuelas de la vereda Montenegro, la vereda Las Puentes y el corregimiento La Puente de Zapatoca. Estos talleres hacen parte del proyecto Voces y Relatos de mi Vereda, estado con la Junta de Acción Comunal de la vereda Montenegro y apoyada por la Administración Municipal de Zapatoca.

0: Gracias a esta alianza, los niños y las niñas del sector rural han podido recibir en sus manos cartillas de cuentos de colección Leer es mi cuento, gestionada por la Secretaría de Lectura, Cultura, Turismo y Deporte, Educación en la vigencia 2025. Un material valiosísimo que hoy circula en las escuelas veredales y acompaña cada una de las sesiones de la lectura. Gracias a esta alianza entre la Administración Municipal de Zapatoca, la Junta de Acción Comunal, Vereda Montenegro y el Ministerio de Cultura, se ha podido recorrer estos territorios trabajando de la mano con maestros y maestras para que la lectura, la escritura creativa y la palabra se conviertan en herramientas cotidianas para hablar de convivencia, de paz y del mundo que los niños puedan construir. En algunos días se estará lanzando el concurso de creación literaria Creatoca, versión 2026. Este proyecto es apoyado por el Ministerio de las Culturas, las Artes y los Saberes a través del Programa Nacional de Concertación Cultural del SINAC y por la Administración Municipal de Zapatoca. En el marco de la Semana de la Juventud, realizada en el municipio de Galán, se realizó la Asamblea Municipal de Juventudes, un espacio de encuentro, diálogo y construcción colectiva con el acompañamiento de la Dirección de Juventudes del departamento. Durante la jornada se desarrolló el taller Liderar Siendo Joven, un espacio de formación en liderazgo juvenil y construcción participativa de la Agenda Municipal de Juventudes, donde los jóvenes del municipio compartieron sus ideas, identificaron necesidades y plantearon propuestas para el futuro del municipio. También se llevó a cabo una feria de universidades acercando a los jóvenes a diferentes oportunidades de formación y oferta académica. Agradecemos a todas las universidades que se vincularon a esta iniciativa, contribuyendo a cumplir las oportunidades educativas para la juventud de Galán, manifestó la alcaldesa Sofía Medina Serra. El alcalde de Barichara, Milton Chaparro, hizo un llamado a la comunidad a no dejarse llevar por la confrontación política y a analizar con responsabilidad los pronunciamientos que surgen alrededor de la administración municipal y el consejo. El mandatario cuestionó que algunas posiciones puedan terminar obstaculizando decisiones y recursos necesarios para avanzar en proyectos de beneficio colectivo, y recordó que su gobierno no responde a equipos políticos sino a necesidades de la comunidad. Frente a las diferencias con algunos concejales, el alcalde fue enfático en el debate político que no puede estar por encima del desarrollo de Barichara. Mientras continúan proyectos de infraestructura, mejoramiento del acueducto y acciones sociales, existen recursos destinados a educación que requieren los trámites correspondientes para ser incorporados al presupuesto municipal. La invitación a los baricharas es clara: informarse, escuchar todas las posiciones, exigir resultados y evaluar con criterio el actuar de sus representantes. Barichara es la casa de todos y el futuro no puede convertirse en escenario de intereses particulares. En la sede primaria de Juane Butaregua, corregimiento de Barichara, se realizó una jornada educativa dirigida a la comunidad con el propósito de fortalecer conocimientos y prácticas para la promoción de la salud y prevención de enfermedades. Durante el encuentro se abordaron temas como hábitos de vida saludable, la importancia de la lactancia materna y la prevención del dengue, haciendo énfasis en la eliminación de criaderos de mosquito transmisor y el manejo adecuado de los recipientes que puedan acumular agua. También se llevó a cabo una capacitación sobre políticas de participación social en salud, donde se socializaron los derechos y deberes de los usuarios, los mecanismos de participación ciudadana y los canales institucionales para la gestión de PQRs DF.
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0: Se realizó en Zapatoca una caminata con los niños del municipio. promoviendo el cuidado de su salud física y mental mientras disfrutaban, compartían y recorrían los bellos paisajes del municipio. La actividad contó con el acompañamiento de los docentes Juliana Ayala y Nini Aparicio de la Secretaría de Cultura y Turismo, Deporte y Educación. El equipo de los amigos se consagró como el gran ganador del campeonato interveredal de bolo criollo de Los Santos, demostrando talento, disciplina, entrega y un gran espíritu deportivo. Con este triunfo se llevan el gran premio de 10 millones de pesos como reconocimiento a su esfuerzo y dedicación durante todo el campeonato. Felicitaciones, los amigos, este triunfo llena de orgullo a todo nuestro municipio y demuestra que Los Santos, el deporte sigue haciendo historia, manifestó el alcalde Diego Mendoza. En el marco de la Semana de la Juventud, la Administración Municipal de Galán vivió una jornada llena de energía, deporte, alegría y sana competencia, donde los jóvenes galaneros fueron los grandes protagonistas. El Rumin por la Juventud reunió a participantes de 14 a 17 años y de 18 a 27 años en la categoría femenina y masculina. Cada corredor demostró entusiasmo, disciplina y espíritu deportivo, haciendo de esta actividad un espacio para compartir, disfrutar y poner a prueba sus capacidades. Los tres primeros puestos de cada categoría recibieron su respectiva premiación como reconocimiento a su esfuerzo, dedicación y desempeño durante la competencia. La administración municipal en cabeza de la alcaldesa Sofía Medina Serrano felicitó a todos los jóvenes que participaron y asumieron este reto con entusiasmo y agradeció especialmente a la Dirección de Juventudes del Departamento, Comuldesa, la Policía Nacional de Galán y la ES Hospital San Juan de Dios de Galán por su vinculación, acompañamiento y compromiso para hacer posible esta actividad. En la cancha La Bombonera, el norte de Bucaramanga, en compañía de la primera dama del departamento Victoria Casallas, el Inder Santander, compartió con los niños y jóvenes de clubes deportivos La Cantera y del Norte, escuelas de fútbol donde se encuentran y en el deporte, la disciplina, formación y oportunidades. Junto a Aspar e Inder Santander se entregaron uniformes e implementos deportivos y con jugadores del Real Santander se compartió la alegría a estos jóvenes que cada día le apuestan al deporte y se dejan los malos caminos. Esta jornada hace parte del proyecto de la DIMAYOR, una cancha llamada Colombia que muestra cómo el fútbol y el deporte puede transformar la vida de los niños y los jóvenes.
2: Estas son las notas finales con Abel Cadena Buitrago.
0: Un insólito caso llamada Guerra del SOAT en el área metropolitana de Bucaramanga se presentó en las últimas horas en la vía entre Girón y Lebrija en el tramo del intercambiador El Palenque y el peaje al aeropuerto. Tras registrarse un accidente de tránsito, una ambulancia acudió al sitio del siniestro en que resultó involucrado un motociclista. Y pese a que existe el servicio gratuito por parte de convenio en vías de las cigarras, los particulares, o sea los señores de la ambulancia, atendieron al herido y lo subieron al vehículo en una actitud inverosímil. El paciente no iba acompañado en la ambulancia, ya que la enfermera o paramédica decidió conducir la motocicleta involucrada en el percance por el afán seguramente de cobrar el SOAT en el centro asistencial. Increíble pero cierto. Bueno, se pelean los pacientes y a como de lugar quieren cobrar el SOAT porque siempre un paciente que le restablezcan su salud en un centro de salud vale una plática que no hay que dejarla perder. Mañana les estaremos comentando, haciendo un comentario respecto a la buena noticia que nos entregaba el jefe de gobernanza de la alcaldía de Bucaramanga. ¿Qué es lo que hay que hacer para que no le suba el servicio de acueducto a los usuarios? Y hay cosas que se pueden hacer allá dentro del acueducto, pero será mañana cuando les estaremos haciendo este comentario.
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0: Hasta aquí el resumen de provincia. Dios mediante, volveremos mañana con la gerencia del doctor Gilberto Acevedo. La dirección de Yasmín Arévalo. En el estudio número 1 desde las 5 de la mañana estuvo don Orlando Jiménez. Acá en el estudio número 4 en Bucaramanga les presentó su servidor y amigo Abel Cadena Buitrago. No se mueva, siga con Radio Zapatoca. Ya viene don JJ Pimiento con toda la información. Viene don JJ Pimiento con música noticias y todo lo que ustedes, los oyentes, quieren oír a través de Radio Zapatoca. JJ Pimiento, director de la página JJ Informa Digital. Este programa queda alojado en la página de Facebook de Radio Zapatoca y también en la página de Revista Expresiones.

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1: ¡Huépale, huépale, mijo! Aquí estamos con ustedes, con lo mejor de Radio Zapatoca. 1360 en el AM. Hoy es lunes 24 de agosto del año 2026. Gerencia general del doctor Gilberto Acevedo, la dirección de Yasmín Arévalo. Por supuesto, el apoyo logístico técnico de don Orlando Enrique Jiménez. Y por supuesto, el periodista, reconocido periodista Abel Cadena Huitrago, el embajador de Radio Zapatoca por los diferentes municipios, el hombre que siempre está ahí representando en la ciudad de Bucaramanga y en los diferentes municipios a Radio Zapatoca. Si lo ven ahí con un micrófono, con un celular haciendo una nota, está en simultánea para su canal, como él es el director de Revista Expresiones, este canal que a propósito los invito a que lo sigan en Facebook. Ustedes ingresan y escriben Revista Expresiones. Ahí encuentran una página con el logo precisamente de nuestro equipo del alma, del Atlético Bucaramanga. Ahí lo encuentran, Revista Expresiones, le dan seguir para que ustedes estén informados de todas las noticias que acontecen en el departamento de Santander. Revista Expresiones, ahí del fondo, en la portada, es el logo de nuestro Atlético Bucaramanga y está de perfil también ahí el logo del Bucaramanga. Ahí está enterado usted de las noticias que acontecen aquí en Zapatoca, de las noticias en el ámbito departamental, nacional y por supuesto lanzamientos en vivo. Ahí está don Abel Cadena. Muchas gracias a este reconocido periodista de la ciudad de Bucaramanga que sus conocimientos los tiene encaminados y encarrilados a la proyección y al proyecto del avance significativo de Radio Zapatoca. Es para mí un honor acompañarles. ¡Qué bueno saludarles! Muchas gracias a nuestro periodista don Abel Cadena. Gracias por su entrañable y gran apoyo a este medio de comunicación y ante todo también muchas gracias por su amistad. Estamos con ustedes saludándolos, deseándoles lo mejor. Dijo un amigo, diciéndoles que hoy lunes sea un día de mucha prosperidad, que hoy sea un día de todo lo mejor. Muchas bendiciones desde Radio Zapatoca 1360. Un mensaje que hace llegar el doctor Gilberto Acevedo, deseándoles éxitos a ustedes, a nuestros amigos campesinos, a la gente que cree en los municipios, a la gente que apoya nuestro municipio. Gracias de parte del doctor Gilberto Acevedo y de Radio Zapatoca.

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1: La radio que siempre te acompaña. Esa es Radio Zapatoca. Muchísimas gracias a todos ustedes que nos reportan la sintonía. Infinitas gracias a ustedes que siempre están con nosotros. 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
2: El halcón y la rama. Una vez, un rey recibió dos magníficos halcones peregrinos como regalo de uno de sus vasallos. Eran los pájaros más hermosos que jamás haya visto. Aunque los halcones eran todavía muy jóvenes en aquel momento, eran hermosos ejemplares preparados para ser guardados en su corte específicamente. El rey llamó al halconero principal y entregó a los dos hermosos pájaros para que fuesen entrenados. El halconero entrenó a las aves durante meses. Pero un día el cetrero informó al rey que uno de los halcones volaba y se elevaba en el cielo, mientras que el otro no se había movido de su rama desde el día en que había llegado. «Nunca antes me había encontrado con un pájaro tan testarudo como este», se quejó el entrenador al rey. Siguió describiendo cómo la criatura ignoró, rechazó y atacó obstinadamente cada uno de sus intentos. «Puede que haya algo malo con este pájaro. Simplemente no volará», dijo el entrenador. El halconero era uno de los mejores de la tierra. Sus talentos fueron muy elogiados por todos los que lo conocieron. Así es que el rey decidió darle al entrenador un poco más de tiempo para hacer que el pájaro volara. Pasaron los meses, pero el halcón nunca se movió de la rama. Los reyes convocaron a todos los curanderos, hechiceros y otros entrenadores de toda la tierra para hacer volar al halcón. Pero ninguno de ellos tuvo éxito y el ave no se movió de su percha. Un día, un granjero pasaba por el palacio y escuchó hablar del testarudo halcón que no quería volar. Pensó que intentaría hacer volar al pájaro. Habiendo probado todo lo demás, el rey estaba desesperado por hacer volar al pájaro. Así es que permitió que el granjero intentara hacer volar al halcón. A la mañana siguiente, mientras el rey estaba encantado de ver a los dos magníficos pájaros elevándose en el cielo desde su balcón, el rey no fue testigo de la hazaña, por lo que hizo que el granjero lo llevara ante él para que respondiera a sus preguntas. «Me gustaría saber tu secreto», dijo el rey. «Dime, ¿cómo lograste lo que los hombres más entrenados, intuitivos y sabios no pudieron? ¿Cómo hiciste volar al halcón?» El granjero miró desde debajo de su frente. «En realidad fue bastante simple, Su Alteza. Acabo de cortar la rama en la que el pájaro estaba posado». Todos estamos hechos para volar, pero a veces nos sentamos en nuestras ramas, nos aferramos a las cosas que nos son familiares y nunca intentamos cambiar. Las posibilidades en el mundo son infinitas, pero la mayor parte de ellas permanecen sin descubrirse porque nunca intentamos ir más allá de nuestra zona de confort. Nos conformamos con lo familiar, con lo cómodo, lo mundano. Necesitamos salir de nuestra zona de comodidad, destruir la rama del miedo a la que nos aferramos y liberarnos para poder volar.
1: Buena reflexión, el halcón y la rana. En Colombia son las 8:45 minutos. 8:45 minutos. Señoras y señores, pendientes pico y placa, ojo. Pendientes al pico y placa en el día de hoy, ojo, ojo pelao. Pendientes al pico y placa, hoy lunes 7 y 8, lunes 7 y 8. Ojo ahí con el pico y placa, nos decía que se ganen una pequeñita sanción. Vamos también con las loterías que jugaron la noche inmediatamente anterior, el día anterior, domingo 23. Dorado mañana 91.43, La Culona 58.39, Astrosol Capricornio 66.38, Paisita Día 78.18, Paisita Noche 43.76 y La Antioqueña Tarde 40.49 y La Culona 29.88. 29.88.

Bueno, está este cover que ha salido, La Reforma, un tema jocoso de Alejandro Chica. En Colombia son las 8:24 minutos, 8. Y estamos con ustedes, con toda nuestra música, saludándolos de manera muy especial, con toda la alegría y con todo el sabor. Qué bueno saludarles, desearles una espectacular mañana, con toda la energía. Muchas gracias a ustedes que nos reportan la sintonía. Muchísimas gracias a todos ustedes que están a través de nuestro dial 1360 en el AM. 1360 en el AM.

Oiga, buen tema, buen éxito aquí en Radio Zapatoca. Muchas gracias a ustedes que nos reportan la sintonía en 852. José Libardo, buenos días. José Libardo Quintero, buenos días. Oiga, buena imagen la que nos envía don José Libardo. Hola, buenos días. Feliz inicio de semana para ustedes, señores locutores de Radio Zapatoca. Muchísimas gracias, don Hermógenes Leal. Buen día. Doña Ceci, buenos días. Muchas gracias por el mensaje. Bendiciones. Usted también que pase un excelente, excelente día. A ustedes que están en este momento siempre conectados con lo mejor de Radio Zapatoca, para mí es un honor saludarles, desearles lo mejor, de parte de Radio Zapatoca. Radio Zapatoca, la emisora número uno, la emisora que siempre les acompaña. Voy a invitar a los clásicos de clásicos y esta canción me la han programado de los invernaderos de Media Legua, que hoy están en la recolección de tomate, estos amigos, la gente de los invernaderos de Media Legua. Muchas gracias a ustedes que todos los días nos reportan la sintonía. Infinitas gracias a ustedes que todos los días nos están saludando de manera súper especial. Un abrazo encantador. Dijo don Abel, oiga, qué buen tema el que ustedes están programando en este momento. Don Abel Cadena, que está por ahí presto con toda la información, con todos los éxitos de siempre. Vamos a invitar a un tema que me han programado en este momento desde la vereda La Guayana, año 1993. Año 1993 de ese álbum que se llamó Mejor que Antes, de los Chiches del Vallenato. Vamos a extraer este tema, un tema clásico que suena aquí, por supuesto, en Radio Zapatoca. Buenos temas a ustedes que nos dan la sintonía, que nos dan siempre esta gran programación. Es un clásico, ¿no? Un clásico de clásicos. La familia Arenas, ¿qué tal? Buenos días, la familia Ferreira, oiga, la familia Oreja Arena. Estos grandes oyentes, muchas gracias por sintonizarnos. Qué bueno es saludarlos, deseándoles lo mejor de lo mejor. Oye, el saludo especial ahí en Betulia a la comadre Rosalba, al compadre Eliezer, ellos están ahí siempre sintonizados.

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1: La radio que siempre les acompaña, la radio que está en todo momento y en todo lugar. Muchas gracias, reporte de sintonía de Curití, Santander. Muchas gracias a nuestros amigos desde Curití. Gracias, infinitas gracias por saludarnos. La gente de la vereda Unión Norte, a nuestros amigos de la Unión Sur, gracias. Somos Radio Zapatoca, tu sintonía.

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Radio Zapatoca 1360 en el AM. El abrazo, pero bien, bien, bien especial a todos ustedes que nos reportan la sintonía en esta chévere, espectacular y encantadora mañana, una mañana con toda la alegría y con todo el sabor de Radio Zapatoca.

0: Ranguero para todos ustedes, la gente de Radio Zapatoca.
1: La robaron en Puerto Rico.
0: Oiga, voy a invitar a los éxitos tropicales. Vamos a irnos con un éxito bien tropicalito, un éxito bien especial. Oiga, saludo especial ahí para Eliseo, Daisy, está por ahí Ricardo, Edgar, Marina. Oiga, estos amigos que siempre están ahí, siempre con toda la sintonía y con todo el sabor. Oiga, estos amigos, chévere, ¿no? Amigos que están ahí con la radio, Radio Zapatoca. Don Humberto, buenos días. Gracias ahí para todos ustedes. Infinitas gracias a ustedes, por supuesto. Infinitas gracias, infinitas gracias. Oiga, saludo especial a mi buen amigo Edwin García, la gente del Pantano. Buenos días, la gente del Pantano, don Alfonso García. El saludo para todos nuestros amigos, que ellos todos los días son fieles oyentes de Radio Zapatoca. ¡Qué alegría saludarnos! Bueno, muchas gracias. Oiga, el saludo también por aquí para don Jorge Eliezer Sierra, que está ahí en sintonía de Radio Zapatoca. Bueno, a todos estos amigos que uno se acuerda, que quiere desearles lo mejor de lo mejor, la familia Carreño. Muy buenos días. Buen día para la gente en Chocoita.

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0: Grandes éxitos que suenan aquí en Radio Zapatoca, nuestra emisora siempre con ustedes, saludándolos en esta hermosa mañana. Muchísimas gracias y mil bendiciones por preferirnos. Estamos con lo mejor de Radio Zapatoca y la abuela Carranga. Aquí otro éxito musical más del mini concierto.
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Y con este otro gran éxito termino las tres canciones del mini, mini, mini concierto. Y es nada más y nada menos dándole la oportunidad a un excelente grupo musical carranguerísimo aquí en Radio Zapatoca. Y es Yo Bailo Carranga con los Primos de la Carranga.

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0: 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Son las 9 de la mañana, 35 minutos.

Estamos en Radio Zapatoca y ponte al día con los grandes éxitos, con la buena música, correspondiente a hoy 24 de agosto del año 2026. Saludándolos a todos ustedes en esta espectacular mañana de lunes, deseándoles muchas bendiciones y mucha alegría. Gracias por sintonizarnos. Y vamos con buena música, vamos con buenas canciones, en lo mejor de la 1360 AM. Radio Zapatoca,

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Saludamos en esta mañana de manera muy especial a todos nuestros grandes amigos y todos nuestros seguidores de las diferentes plataformas digitales. Estamos a través de Radio Zapatoca, estamos a través de Canal 82 de Intersap de Upasa. Estamos a través de nuestra aplicación de Play Store como Radio Zapatoca. Estamos en Facebook como Radio Zapatoca y nos pueden encontrar en nuestra página oficial, en nuestra página web, radiozapatoca.com, www.radiozapatoca.com. Muchas gracias. Hay hombre que está pendiente de todo, de toda la parte técnica, don Orlando Enrique Jiménez.

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De esta manera llegamos a la parte final de Ponte al Día aquí en Radio Zapatoca. Gerencia General del doctor Gilberto Acevedo, la dirección de Yasmín Arévalo. Muchísimas gracias a nuestro selecto equipo de trabajo, ahí para Onabel Cadena Huitrago, por supuesto, ahí para don Orlando Enrique Jiménez, nuestro transmisorista y nuestro gran colaborador, y por supuesto a todo el equipo de trabajo. JJ Pimiento les desea lo mejor de lo mejor, un buen día. Ya viene María José. Chao, chao, felicidades para todos.

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3: Son las 10 de la mañana, 3 minutos.
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2: Las 10 y 9 minutos.

Bueno, buenos días, buenos días, buenos días. Buenos días a todos los fieles oyentes de Radio Zapatoca que nos escuchan a esta hora de la mañana. Bueno, pues para mí es un placer saludarlos en este inicio de semana, en este lunes 24 de agosto.

Bueno, pues a partir de ese momento los acompañaremos en la gerencia del doctor Gilberto Acevedo. En la dirección de Yasmín Arévalo. Y esta servidora, ¿quién les habla? Y los saluda a esta hora de la mañana, en este lunes 24 de agosto. María José.

0: Bueno, pues es un placer saludarlos. Y nos vamos a iniciar con la buena música. Y es el turno, empezamos con los Titanes de la Carranga y este tema, Avecitos.
1: Y esta canción para ustedes, vamos a cantarla. 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

Bueno, y son las 10 y 22 minutos. 10 y 22 minutos de esta mañana de lunes 24 de agosto. Esta mañana que tenemos soleada el día de hoy. Bastante soleada. Iniciamos la semana con este clima. Con este día soleado.

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0: que puede contactarse con nosotros al 301-247-0349. Programar sus canciones y reportar su sintonía, por supuesto. Así que vamos a ponernos activos en esta mañana y nos vamos a escuchar a Espinoza Paz y este tema, El Soltero Feliz.
1: 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Seguimos con más música movida para todos ustedes. 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
2: Las 10 y 43 minutos.
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2: Las 10 y 44 minutos.
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0: Bueno, y son las 10:53. 10:53, ya casi llegamos a las 11 de la mañana. Aquí escuchando y disfrutando de la buena música. Y a esta hora de la mañana es el turno de El Metiche de Son Panelero.
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Bueno, y son las 11 y 17 minutos. 11 y 17 minutos de esa mañana del lunes 24 de agosto. Y a esta hora de la mañana le enviamos un saludito muy especial a la señora Magdalena Guerrero, que nos reporta sintonía en esa mañana de lunes y nos solicita esta canción de Arelis Henao, titulada Flores en Vida.

0: Bueno, y el tiempo se pasa muy rápido, ya son las 11 y 30 minutos. 11 y 30 minutos de esa mañana del lunes 24 de agosto. Oiga, y yo ya les había preguntado la semana pasada que qué pasaba que no habían salido a volar cometas.
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0: Hágame el favor, yo no he visto por ahí tantas cometicas así en el cielo, en el aire, no. Domingo que se respete agosto, usted está con su familia volando cometa. Así que este domingo nos vamos corriendo a volar cometa porque... porque toca antes de que se nos acabe el tiempito.

Bueno, y seguimos escuchando la buena música y a esta hora nos vamos con este tema que a más de uno nos gusta. Mi último deseo de los Recoditos.

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0: Bueno, y son las 11:43.
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0: 11:43 de esta mañana de lunes. El tiempo se pasa volando y nosotros seguimos disfrutando de la buena música. Y a esta hora es el turno de los primos de la carranga con este tema. Yo bailo carranga.

0: Bueno, y son las 11 y 52 minutos.
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0: 11 y 52 minutos de esta mañana de lunes.

Y nos vamos a escuchar un último tema antes de despedirnos. Ese tema titulado Vida Pa' Bacana de Carranga Kids.

Bueno, y son las 11 y 57 minutos. 11 y 57 minutos de esta mañana, ya prácticamente mediodía, de ese lunes 24 de agosto. Bueno, y es hora de despedirnos, así que hasta este momento los acompañamos en la gerencia del doctor Gilberto Acevedo, en la dirección de Yasmín Arévalo y esa servidora, quien les habla y se despide hasta ahora el mediodía, María José. Bueno, espero les haya gustado esa programación que tuvimos en esas dos horitas. Y nos escucharemos nuevamente a las 2 de la tarde con toda la buena programación y la buena

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3: la 1:31.
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1: la 1:43.
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3: La 1:52.
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1: La 1:59.
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0: Bueno, buenas tardes, buenas tardes, buenas tardes. Buenas tardes a los fieles oyentes de Radio Zapatoca que se encuentran ahí conectaditos en sintonía con la número uno. Bueno, pues para mí es un gusto saludarlos.
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0: Y a partir de este momento los acompañaremos en la gerencia del doctor Gilberto Acevedo, en la dirección de Yasmín Arévalo. Y esta servidora quien les habla y los saluda a esta hora de la tarde, María José.
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0: Bueno, pues iniciamos con toda la actitud esta tarde de lunes, escuchando la buena música. Así que vamos a empezar escuchando, deleitándonos con el señorazo Luis Alfonso y este tema, El precio de tu error.

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0: Eso es, muchachones. Ya, ya, ahí. Lindo, lindo, lindo. Vamos con la otra. Somos tu música.
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Bueno, y son las 12 y 23 minutos. 2 y 23 minutos de esta tarde de lunes. Se encuentra alumbrando bastante con el solecito. Como que alumbra, vuelve y baja, vuelve y alumbra, y así estamos. Pero bueno, mucho mejor, porque la calor que hace es impresionante. Y seguimos escuchando la buena música en esta tarde.

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Bueno, y son las 2:38. 2:38, seguimos escuchando la buena música. Y es el turno a esta hora de la tarde de Calibre con este tema, Dime que me quieres.

Mooney, son las 12:52. 2:52 y nos vamos a escuchar un último tema antes de despedirnos. Así que nos vamos a escuchar a Son Salpicón con este tema, La Moto Ruin.

0: Bueno, y son las 2:58 minutos. Y a esa hora nos reporta sintonía Pedro Pablo desde Florida Blanca, escuchando Radio Zapatoca. Bueno, pues un saludo a todos los fieles oyentes que nos escuchan desde otras partes fuera de nuestro municipio. Un saludo muy especial para ellos. Y hasta este momento los acompañamos en la gerencia del doctor Gilberto Acevedo, en la dirección de Yasmín Arévalo. Y esta servidora, ¿quién les habla? Y se despide hasta hora de la tarde. María José. Para mí fue un gusto acompañarlos el día de hoy. Así que me despido y nos escucharemos nuevamente el día de mañana, martes 25 de agosto. Así que linda tarde para todos. Chao, chao.
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5: Las 3 y 10 minutos.
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1: Las 3 y 15 minutos.
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0: Las 3:20 minutos, 3:20 minutos, estos son los 1360 AM de Radio Zapatoca en esta tarde de este lunes 24 de agosto de 2026. Los acompañamos en la gerencia del doctor Gilberto Acevedo Acevedo. La dirección de Yasmín Arévalo. Les acompaña a su amigo y servidor Orlando Jiménez.
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0: Seguimos con música, con canciones. Estos son los 1360 de Radio Zapatoca.

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0: Las 3:39 minutos. Estos son los 1360M de Radio Zapatoca.
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0: En esta tarde, este lunes, comienzo de semana.

Procuraduría pide tumbar proceso de elección del Contralor de Santander. La Procuraduría respaldó la demanda de nulidad del proceso de elección del Contralor de Santander tras advertir que la Asamblea excedió sus competencias al imponer requisitos legales. La Procuraduría General de la Nación respaldó la demanda de la nulidad parcial del proceso de elección del Contralor Departamental de Santander para el periodo 2026-2029. Esto advirtiendo que la Asamblea había excedido una de sus facultades, un concepto de Procurador 16 Judicial Segundo Administrativo, John Carlos García Perea, que recomendó al tribunal acceder a las pretensiones de nulidad por la clara vulneración del orden jurídico superior. Las 3:41 minutos, 3:41.

0: Las 3:51 minutos, 3:51. Ahí escuchábamos el tema Mi Diosa Humana de Miguel Morales. Seguimos con música. Llega Jason Jiménez. ¿Qué día es hoy? Acá en Radio Zapatoca 1360 AM.
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Las 3:58 minutos, 3:58. Estos son los 1360 de Radio Zapatoca. Una mujer desafortunadamente murió tras estrellarse en motocicleta contra un poste en Florida Blanca. Ángela Janet

0: La trayectoria terminó de manera violenta contra un poste de concreto. El golpe fue tan fuerte que la mujer sufrió un severo trauma cráneoencefálico y murió prácticamente de manera instantánea.
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0: Las 4 de la tarde en punto, pausa y seguimos con música.
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2: Ahora sí.
3: Las 4:13 minutos, 4:13 minutos.
2: Sepa, brother.
3: Está restablecido el servicio del canal 82 de Intersat. Ahí pueden ver toda la programación de Radio Zapatoca. Si de pronto no les sale el canal digital de Radio Zapatoca, pueden reprogramar sus televisores para que salga también en la calidad HD. Está en un mejor servicio, mucho más estable. Entonces, para que lo tengan en cuenta, canal 82 de Intersat. Canal digital, hay que volverlo a buscar. Creo que está por ahí más o menos en el lado 20. Canal 20, más o menos. Así que ya saben, para sintonizar la música y ver las canciones, todas estas canciones que usted está escuchando en estos momentos salen con video. Como la que viene a continuación, que hacen los Garabitos, Leña Seca. Los temas musicales en video.

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1: Llega Juan Luis Guerra y su grupo 440 con este tema, el Niágara en bicicleta, en video, canal 82 de Intersat.
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0: Ahí está el éxito del momento con Luis Alfonso, esta canción bonita pero descarada. Son los 360. Pausa comercial y seguimos con la buena música.
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11: las 4 y 37 minutos.
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0: 4:44, y la naturaleza sigue azotando.
1: Ahora sí.
0: Fuerte tornado.
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0: En Francia deja 26 heridos. Quedaron destruidas cerca de 100 viviendas tras este fenómeno. Pomas, una localidad del departamento de Aude, al sur de Francia, fue golpeada precisamente por un tornado que dejó al menos 26 personas heridas y daños en cerca de 100 viviendas. La emergencia llevó a movilizar a más de 100 bomberos y gendarmes hasta la zona, ubicada cerca de Carcasona. Allí también trabajan 14 especialistas en búsqueda y rescate urbano USAR, que ayudaron a controlar la emergencia, daños en electricidad.

0: Las 4:53 minutos, 4:53 minutos en Radio Zapatoca 1360 M. Esta tarde se puso fresca aquí en el municipio de Zapatoca.
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0: Ya llegando a la parte final de la programación por el día de hoy. 1360 M, Radio Zapatoca.
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0: Los acompañamos en la gerencia el doctor Gilberto Acevedo Acevedo.
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0: La dirección de Yasmín Arévalo. Les acompañó su amigo y servidor Orlando Jiménez.
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0: Sigue en la programación de RadioZapatoca.com. 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El sistema de televisión de Zapatoca.
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0: Para despedir la programación lo dejo con una canción. La hace Ciro Quiñones y Jonares Castaño. Canción titulada La Buena.

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1: Las 5 y 13 minutos.
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3: Las 5 y 22 minutos.
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1: Las 5:43.
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0: usted que era mejor hacer pesos que pesas. 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
3: Las 5 y 51 minutos.
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2: Pavel, ¿qué hora es?
3: Las 3 de la mañana.
2: Y todavía no me llamas, ¿no?

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1: Las 6 y 16 minutos.
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1: Estamos felices de estar en esta tarde aquí recordando al maestro Calixto Ochoa y al cacique de la Junta. ¿Y esto qué dice?

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2: Las 6:25.
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1: Las 6:32.
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1: Las 6:44.
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2: Las 6 y 51 minutos.
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1: Las 7 en punto.
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